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Estás en sintonía de Hits 96.5 con tu favorita de los 80-90. Y hoy, ¿qué tal? Muy buenas noches, te saluda Ronald Morales, iniciando lo que va a ser el 80s Weekend. Mañana sábado y domingo, el Labor Day 80s Weekend por aquí por Hits 96.5. Música de Duran Duran, Cyndi Lauper, Bon Jovi, The Police, recuerdos de cassette, boomboxes, va a estar espectacular.

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favorita de los 80, 90 y hoy sonando siempre aquí en Hits 96.5. Yo soy Ronald Morales, quien te acompaña en tu noche del viernes, recordándote que somos la estación que te da 5 oportunidades al día para ganar $1,000 en el concurso de Jessica Reyes. 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

sonando aquí en Hits 96.5. Ahí tenías a Mariah Carey, que la sacamos para que vaya calentando los motores, para irles congelándola para que esté ready para Navidades, ¿verdad que sí? Es que tú sabes que eso viene ya. Mientras tanto, la gente no espera que venga Acción de Gracias, ya están celebrando Halloween también.

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tus favoritas de los 80, 90 y hoy aquí en Hits 96.5. Yo soy Ronald Morales, quien te acompaña en tu noche del viernes. Gracias por tu sintonía. Oye, este fin de semana es el 80s Labor Day Weekend aquí en Hits y vamos a tener música de Tina Turner, George Michael, Pat Benatar, Hall & Oates. Vamos a estar hablando de Trapper Keepers, Nintendo, Karate Kid. Tú tienes que estar aquí, no te lo pierdas. Sábado y domingo por aquí por

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17: excelente música que nos hace remontar a nuestros tiempos de estudiantes. Los felicito por tan buena selección.
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80-98 sonando aquí en Hits 96.5. Y hablando de los 80, sabes que Mr. T, que es un ícono de los 80, viene con un nuevo documental que se llama I Pity the Fool. Y no solamente hablando de cosas de A-Team, sino que también obviamente las cadenas de oro, del cuento de cómo creció en Chicago hasta convertirse en uno de los personajes más reconocidos de la década. Vamos a hablar de él este fin de semana también en el 80s Weekend aquí en Hits.

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tardes en sintonía de Hits 96.5 con tu música favorita de los 80, 90 y hoy. Yo soy Ronald Morales, agradeciéndote tu sintonía, invitándote a que este fin de semana estés con nosotros para que disfrutes del 80s and 90s Weekend con música de REO, Speedwagon, Survivor, Air Supply. Vamos a estar hablando de Rubik's Cube, Polaroids, bueno, todos los 80 por aquí por Hits 96.5. 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
2: Trust in the Lord with all your heart and do not lean on your own understanding. In all your ways acknowledge Him, and He will make straight your paths. 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

Es un Labor Day 80s weekend en la nueva Hits 96.5. Solo tus favoritas de los 80s all weekend long. And speaking of, últimamente porque tengo como que una obsesión de decorar los estudios de la nueva Hits, me he pasado en Marketplace y he visto lunchboxes de los 80s, de Rainbow Bright, Care Bears. He visto un montón de cositas, así que vienen decoraciones prontito. And I'm going to show them on our socials. 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

Young Cannibal, She Drives Me Crazy, en la nueva Hits 96.5, fin de semana. It's a Labor Day 80s weekend. So, if you love the 80s, this is your weekend. Yo recuerdo cuando salió Paula Abdul, el video de esto, en black and white, como ella es choreographer. Y ese robó el show. Estaba Madonna, estaba Janet Jackson, pero luego llegó Paula. And we will always love her. Aquí está Straight Up, en la nueva Hits 96.5.

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¿Qué tal tu fin de semana largo? Are you working? Because some people are working. It's a Labor Day 80s weekend con solo tus favoritas de los 80s en la nueva Hits 96.5. Y ya que estamos hablando de los 80s y estamos en Halloween, yo compré una máscara vintage que estaban vendiendo en Target hace par de años, que tenía ese look bien plástico, porque cuando éramos pequeñitos aquí, los disfraces parecían como que usabas una bolsa de basura y una máscara totalmente exagerada.

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Cuando usabas el eyeliner, súper exagerado. Algunas personas se quedaron con la costumbre, and I'm not judging. It's a Labor Day 80s weekend con solo tus favoritas de los 80s aquí en la nueva Hits 96.5.

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En la película Mannequin, que esa canción estuvo pegada, fue cuando la primera vez que yo vi a la actriz Kim Cattrall, que muchos conocemos, de Sex and the City, pero ahí fue que yo la vi. I'm like, she's so beautiful, gotta love her. Es un Labor Day 80s weekend con solo tus favoritas de los 80s aquí en la nueva Hits 96.5. Pero recordándote, mi amor, que el martes regresamos con el depósito de 1,000 directo conmigo, Jessica Reyes, on Tuesday, ¿ok?

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rico gozar del Labor Day 80s Weekend con solo tus favoritas de los 80s aquí en la nueva Hits 96.5. Y si esta canción te hace sentir como que estás en un montaje de película de los 80s, I don't know what to say, because it's true. John Parr, St. Elmo's Fire, la nueva Hits 96.5.

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nadie nunca va a reemplazar para mí la mejor década de la música, the 80s. This Labor Day weekend, celebrando Labor Day con solo tus favoritas de los 80s, aquí en la nueva Hits 96.5, cuando usabas demasiado de Aquanet hairspray, cuando tu eyeliner era exagerado, and it didn't matter, porque eras sumamente feliz. Qué rico es recordar, and that's what we're doing all weekend long, aquí en la nueva Hits 96.5.

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El shock que yo sentí cuando yo me enteré que el que estaba en Dirty Dancing back in the 80s, I was a kid, cantaba esa canción. I'm like, really? Él canta, yes. Y tú cantas también, vas a cantar todo el fin de semana porque es un Labor Day 80s weekend con solo tus favoritas de los 80s en la nueva Hits 96.

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celebrando Labor Day Weekend con solo tus favoritas de los 80s aquí en la nueva Hits 96.5. Y algo interesante, I didn't even know this, and I'm like, wait, what? ¿Sabes que esta canción originalmente se llamaba European Queen? No pegó y le cambiaron una palabra, porque tú sabes que en el Caribe todo es sabroso.

Walkman, las inolvidables canciones de Dirty Dancing, Top Gun y Flashdance. 80s Weekend, solo las mejores de los 80 todo el fin de semana. Yeah.

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It's Labor Day 80s Weekend con solo tus favoritas de los 80s aquí en la nueva Hits 96.5. Y si existe un intro de una canción que describe los 80s, it's this one. Tú cierras los ojos, ves a tu tía con el eyeliner exagerado. Oye, que para ese tiempo la gente manejaba sin seatbelts. La gente fumaba en los autos como si nada, en los aviones. ¿Tú recuerdas cuando tenías que pedir smoking or non-smoking cuando viajabas por Eastern Airlines? I do. Es la nueva Hits 96.5.

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Labor Day 80s Weekend con solo tus favoritas de los 80s aquí en la nueva Hits 96.5. Hola, yo soy Jessica Reyes y te recuerdo que este próximo martes regresamos con el depósito de mil directo conmigo, Jessica Reyes, so on Tuesday. Pero mientras tanto, seguimos recordando porque un lugar donde yo voy siempre para recordar that they have like 80s cars, Old Town. Have you been there? So much fun in Kissimmee.

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0: Yo sé que te estás gozando esta música de los 80s. Es un Labor Day 80s weekend con solo tus favoritas de los 80s aquí en la nueva Hits 96.5. Y yo me pongo a pensar porque cuando estas canciones salieron yo era pequeñita y yo cantándolas ahí a todo pulmón, como dicen. It's raining men, hallelujah. Aquí está The Weather Girls.
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Cuando todos veíamos películas como E.T., Top Gun, Mannequin, una de mis películas favoritas, Karate Kid, those were the days. Y por eso celebramos los 80s este fin de semana en el Labor Day 80s Weekend de la nueva Hits 96.

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los 80s, pues entonces estás en tu casa. Ya es la nueva Hits 96.5, Labor Day 80s Weekend. Me encanta esta canción porque no muchas canciones de Latin Freestyle llegó a la radio. But Shannon, con un productor boricua from New York, did the thing. Aquí está Let the Music Play. Súbela.

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Este es tu fin de semana, mi amor. Sí, Labor Day 80s Weekend con solo tus favoritas de los 80s aquí en la nueva Hits 96.5. Cuando todo era exagerado, cuando todo era neon pink, neon green. Shoulder pads y los blazers. Ah, what a great time to be alive. Esta nueva Hits 96.5.

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la nueva es 96.5. Seguimos en Tu Labor Day 80s Weekend. Todas tus mejores canciones de los 80 para bailar, ¿ah? Para cantarla, para recordar. Como esta de Rosanna, Toto. La nueva es 96.5 80s Weekend. Oh.

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Labor Day, 80s Weekend, en la nueva 96.5, Luis Ángel acompañándote. Y algunos de los recuerdos que me vienen a la mente, ¿verdad? De la década de los 80 es cuando teníamos el teléfono en medio de la sala. De verdad que no había privacidad. Tenía que contestar el teléfono y todo el mundo se enteraba del bochinche. Y si no, oye, estaban pendientes, te preguntaba con quién estás hablando. ¿Verdad que sí? 80s Weekend por la nueva 96.5.

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Y si vamos a hablar de baladas de los 80, esta tenemos que incluirla por lo menos en el Top 20. Lana Richie, Hello, ¿te acuerdas del video, ah? De la estudiante ciega. Oye, un clásico de MTV y de VH1. Y sonando aquí la nueva S96.5, Luis en la compañía de Into Labor Day 80s Weekend. Aquí llega otra, esta es de las mías, Lisa, Lisa and the Cool.

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Ahí escuchamos a las chicas de The Bengals en la nueva ISO 26.5 Labor Day 80s Weekend. Luis Ángel acompañándote. Recuerda que estamos contigo y me gustaría saber desde dónde nos escuchas y dónde estás pariseando con todas tus canciones de los 80. A través de nuestras líneas, el 866-HITS-965. También a través del app HITS96.5 en tu micrófono. Llega Atlantic Star, Always, la nueva ISO 26.5.

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1: Ahí tenéis a Bobby McFerrin y una frase que se nos quedó de por vida. Don't worry, be happy. Año 1988. Esta canción llegó al puesto número uno del Hot 100 de Billboard. Lo curioso es que prácticamente no tiene instrumentos, si la escuchaste. Bobby McFerrin creó las voces, los sonidos y la percusión vocal. Y aunque parecía una canción sencilla, se convirtió en la primera canción a capela en llegar al puesto número uno en los Estados Unidos, literalmente.

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Ahí escuchamos a Afobill, Forever Young, en la nueva S96.5, viviendo todas estas increíbles canciones para que las bailes, las cantes y las vivas. Labor Day, 80s Weekend, en la nueva S96.5, Luis Ángel te acompaña, llega Mr.

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concierto, ¿ah? Como era en los años 80, donde ibas a ver a tu artista favorito y lo importante era disfrutarlo, vivirlo. No es como ahora, ¿verdad? Que están los celulares y uno pendiente del celular, que si grabar. No, a los conciertos hay que vivirlos, ¿ah? Para disfrutarlos y recordarlos por toda la vida. Llega Corinne Crew, la nueva ISO 26.5 en Tu Labor Day 80s Weekend.

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La nueva es 96.5, Labor Day 80s Weekend. Vengo con Taylor Day, también expose Bob Marley, Whitney Houston, todas tus favoritas de la década donde la música se votó. 80s Weekend en la nueva es 96.5.

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Into Labor Day, 80s Weekend, por la nueva S96.5. Bueno, y recordando un poquito, ¿verdad? De la década de los 80, hay que hablar de las fotos. Oye, ¿te acuerdas que comprabas un rollo, tomabas 24 o 36 fotos y después había que esperar para revelarlo? Y de ahí, oye, descubrías de que de las 36, 30 estaban borrosas, alguien salió con los ojos cerrados y una tenía el dedo frente al lente. Oye, definitivamente la mejor década, los 80.

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Ahí escuchabas a Leslie Wonderman, mejor conocida como Taylor Dane. Definitivamente una de las grandes voces reconocibles de los 80, ¿verdad que sí? Esa potente voz y esa pasión al cantar. La escuchas en la nueva ISO 26.5, tu Labor Day 80s Weekend. Llega Bob Mar-

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Ahí escuchamos a Exposé, Point of No Return. Oye, una de las favoritas en los disco party, ¿verdad que sí? Oye, cómo se bailaban ahí todavía. Sonando aquí en la nueva ISO 26.5. Estamos con tu Labor Day 80s Weekend para que las bailes, las cantes y las vivas. Llega Whitney Houston.

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0: Labor Day 80s Weekend por la nueva ISO 96.5. Seguimos conectando contigo a través de la app Hits 96.5 en tu micrófono.
1: Saludo desde Orlando, agradecida con todos ustedes por esa música tan espectacular que ponen, de verdad, increíble. Se la he recomendado a mis amigos y están súper fascinados. Me acaban de llamar para decirme, wow, qué música tan rica y buena. De verdad que estamos viviendo un momento maravilloso y nuestros recuerdos con esa música espectacular. Felicidades.
0: Bien, gracias por tu sintonía. Definitivamente, ¿verdad? Oye, los 80, la década de la música, la moda, los colores, las películas y nuestros primeros amores. La nueva ISO 26.5 llega Phil Collins.

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Ahí escuchamos a John Wayne, Missing You, en la nueva S96.5, Labor Day 80s Weekend, porque los 80s no solamente fueron, ¿verdad?, música, películas o moda, también fueron recuerdos, los primeros amores. Oye, los amigos, la fiesta, la familia, canciones que todavía las sabemos completitas y los momentos que pues no necesitan una cámara, ¿verdad?, para quedarse con nosotros por toda la vida. El fin de semana de los 80 está aquí, Labor Day 80s Weekend. Tus mejores canciones de los 80, solo en la nueva S96.5. Llega Michael Jackson.

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Labor Day 80s Weekend por la nueva ISO 26.5. Déjanos saber desde dónde nos estás escuchando a través de nuestras líneas, el 866-HITS-965, también a través de la aplicación HITS-96.5 en tu micrófono y también a través de nuestras redes sociales. Nos puedes escribir en Instagram, en Facebook, HITS-965 Orlando. Llega Earth, Wind & Fire.

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